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tiempo se va como el agua mansa de los arroyos de la tierra, y después del ayer viene el mañana cortando la existencia. Por eso debemos mantener latente las tradiciones cuyanas, revivir el culto a nuestros héroes, puntales de la patria, y mantener siempre viva nuestras costumbres tan sencillas, pero tan lindas. Esa cordialidad provinciana, el rancho abierto al amigo y la mesa siempre tendida al que llega, el mate cordial y el trago sentador que hace más liviana la marcha y acerca más los sentimientos. Y no dejemos olvidadas las reuniones bajo el parral, mientras los cantores dicen tonadas los versos de las distancias. 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

0: desde la blanca palabra de tu nombre, madre, hasta el infinito azul de tus sentimientos, quiero dejarte esta canción. Y vaya en tu nombre a todas las madres provincianas que en cada partida de sus hijos dejan un poco de su vida en el adiós.
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Buen día, buen día, buen día, buen día, buen día, Trapiche, el placer de saludarlos como siempre. El abrazo para todos, 10:10 de la mañana, aquí estamos haciendo este miércoles 29 de julio, se resiste julio, no se quiere ir, 29 de julio, haciendo Buen Día, Trapiche. Hoy estamos mejor que ayer.

0: Mejor que ayer, dice Diego Torres. Estamos en la mañana de la radio. Mejor que ayer.
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0: Estamos en la radio, 10 y 15 de la mañana. Vamos a ver qué dice la red de estaciones meteorológicas para el día de hoy. Para este miércoles se prevé un ligero descenso de las temperaturas y la formación de bancos de niebla y neblina matinales en diversos puntos del territorio provincial. Lo cierto es que el cielo permanecerá mayormente cubierto, con momentos de nubosidad parcial hacia el mediodía. Asimismo, se prevé una baja probabilidad de lloviznas en la zona serrana central, principalmente hacia el fin de la jornada. Ya la tenemos hoy, ya la tenemos ahora, a la lloviznita. Las marcas térmicas oscilarán entre una mínima promedio de 6 y una máxima estimada en 18. Es lo que dice el tiempo para hoy. En cuanto a las efemérides, hoy es el Día de la Cultura Nacional en Argentina. También recordamos este 29 de julio la muerte del cardiocirujano René Favaloro y el fallecimiento del pintor Vincent Van Gogh. Favaloro, creador de la técnica del bypass coronario. En el 2000, hace 26 años que dejó de existir Favaloro. ¡Qué bárbaro! Y en 1890, en Francia, muere el pintor neerlandés Vincent Van Gogh. Y un día como hoy, de 1981, se casaron el príncipe Carlos de Inglaterra y Lady Di en la Catedral de San Pablo. Un día como hoy, de 1966, ocurre la noche de los bastones largos, el violento desalojo de facultades de la UBA por parte de la Policía Federal. Un día como hoy, de 1966. Bueno, recordamos entonces, Día de la Cultura Nacional, día cuando murió René Favaloro y el fallecimiento también del pintor Vincent Van Gogh. Arrancamos con los tanguitos a esta hora de la mañana, ¿le parece? Tengo por acá, Juan D'Arienzo, Caminito. Son en la mañana de la radio.

Caminito, el primer tango de la mañana que escuchamos, y también tenemos aquí La Última Copa, de Jorge Falcón. La Última Copa lo canta Jorge Falcón.

Los tanguitos de la mañana pasando por la radio, me piden por acá número terminado en 25. Qué tarde que has venido, ya que estás, dice Marcelo. Ya que estás, qué tarde que has venido, ya que estoy con los tangos, ya que estoy con los tangos, qué tarde que has venido, ya lo buscamos, qué tarde que has venido, ¿dónde estás? Número terminado en 25. Señor Gladys, buen día, ya la leo. Qué tarde que has venido. Qué tarde que has venido. A ver, ¿por quién lo tenemos? Lo tenemos por Héctor Varela. Héctor Varela, qué tarde que has venido. Allí va entonces el tanguito, que suena en la mañana.

Los tangos en la mañana, los tangos en la mañana, y le damos la bienvenida a la señora Gladys también, porque me dice por acá, la señora Gladys, Marcelo dice que este nuevo día llegue cargado de luz, bendiciones y motivos para agradecer. Buenos días, dice la señora Gladys. Comenzar el día con semejantes temas es un gozo al alma, y los temas se los dedico a la señora amiga Eli, por estar luego de una caída importante, dice. Mil gracias. Eli, bueno, para Eli, la señora Gladys le está dedicando estos tanguitos. Y me quiero dar un gusto. Mi Buenos Aires querido, ya venimos con la tapa de los diarios. Bueno.

Mi Buenos Aires querido, Carlos Gardel en la mañana de la radio, ahora sí, porque ya me retiré gerente de la radio y dice, che, basta de música, loco. Vamos a leer la tapa de los diarios, ¿le parece? 10:34 de la mañana, después vuelvo con un bolero, vuelvo con un bolero. Con un bolerito. ¿Habrá un bolero por ahí? Uy, tengo uno que me parece que les va a gustar. Luego de la tapa de los diarios, leemos Clarín, La Nación, Página 12, Diario Le, títulos locales. Llega la lotería. ¿Qué salió anoche en la lotería? Bueno, ya les cuento todo. Vamos con la tapa de los diarios. Tapa de Clarín, día miércoles 29 de julio. Tragedia en las cataratas. Murió un turista de Países Bajos al volcarse la lancha en el lado brasileño. Tenía 26 años. Racing merecía algo más. Igualó 0. Mi Buenos Aires querido, Carlos Gardel en la mañana de la radio. Ahora sí, porque ya me retiré gerente de la radio y dice, che, basta de música, loco. Vamos a leer la tapa de los diarios. ¿Le parece? 10:34 de la mañana, después vuelvo con un bolero. Vuelvo con un bolero. Con un bolerito. ¿Habrá un bolero por ahí? Uy, tengo uno.

títulos locales. Llega la lotería. ¿Qué salió anoche en la lotería? Bueno, ya les cuento todo, Vamos con la tapa de los diarios, Tapa de Clarín, día miércoles 29 de julio. Tragedia en las cataratas. Murió un turista de Países Bajos al volcarse la lancha en el lado brasileño. Tenía 26 años. Racing merecía algo más. Igualó 0-0 en su visita central y sigue invicto con Bogotá. En el Canalla cuestionan a Almirón. Dos de cada tres préstamos que no se pueden recuperar son de billeteras virtuales. En el sistema hay 18 billones de créditos en mora. De ese total, 3,4 billones son considerados irrecuperables porque tienen más de un año de atraso. De este monto, el 66% corresponde a billeteras virtuales. Pese a un pedido de Georgieva, el central no compró dólares por primera vez en el año. La jefa del FMI había pedido que el país siguiera sumando reservas. Un día después de que Cristalina Georgieva recomendó seguir comprando dólares, el Banco Central no intervino por primera vez en el año en el mercado de cambios, pese a que se operaron en el mercado 528 millones. Otro de los titulares de Clarín, Milei con Keiko Fujimori, tenemos muchos amigos en común. El presidente fue uno de los invitados especiales a la asunción de Keiko Fujimori en Perú. En la portada sale una foto con empleados de YPF en Vaca Muerta, la jefa del FMI con la ropa de YPF en el yacimiento neuquino. Ahí se la ve a Georgieva con la campera y el casquito y todo de YPF en Vaca Muerta. Ahora dicen que el suizo Embolo fue mal expulsado contra Argentina. Fue una jugada decisiva en los cuartos de final del Mundial para la International Board, que fija las reglas. El jugador suizo no debió ser expulsado por simulación y segunda amarilla, pero la FIFA defendió la decisión del árbitro y del VAR. Esta prófuga por estafa fue a renovar el DNI y no la detuvieron. La mujer, que tiene orden de captura desde hace 6 meses, sacó un turno online en la oficina del RENAPER en el Cerro Porteño. Esperó durante media hora hasta que la atendieron y renovó su DNI. Recién 4 días más tarde, la policía fue alertada y todavía la siguen buscando. Pero ya detuvieron a dos de sus parientes que la habían acompañado en los trámites. La mujer tenía otras condenas en suspenso por estafas y la causa actual surgió por las denuncias de un centro de estética de Lomas de Zamora. Allí una de las víctimas de estas estafas perdió 14 millones y se suicidó. Los títulos del diario Clarín. Vamos a buscar el título del diario La Nación. En su portada, La Nación, para este miércoles 29 de julio, dice: son más de 50 los argentinos reclutados para combatir en Ucrania. Surge de la investigación que permitió desarticular una red que contrataba mercenarios. En La Nación también dice: no cede la tensión con Brasil y el partido de Lula pide investigar el viaje de Milei. El vicepresidente brasileño calificó de lamentable los dichos del mandatario. También en los titulares de La Nación, la misma foto allí en Vaca Muerta, con la que maneja el FMI, Georgieva. Zelensky y Netanyahu analizan las guerras en el Salón Oval. Acostumbrado a entregar escenas de alto voltaje político en la Casa Blanca cuando recibe a líderes internacionales, ayer Trump eligió el bajo perfil justo en una jornada en la que recibió al presidente ucraniano Volodymyr Zelensky y al primer ministro Benjamin Netanyahu. En momentos en los que la guerra en el país europeo por la invasión rusa y el Medio Oriente están en puntos críticos, aparece el diálogo. Me parece excelente. Murió un turista al volcar una lancha en las cataratas, tenía 26 años de edad. La FIFA quiere abrir el negocio de los mundiales a capitales privados, dice la información. Y Infantino vio plata en este mundial y sabe qué, se quiere tirar de cabeza ahora. La FIFA evalúa abrir las puertas del negocio más valioso del fútbol, los mundiales a capitales privados, y realizar una profunda reestructuración de su modelo comercial. Una de las empresas que aparecen detrás de los proyectos de Drive Eternal, vinculada a Josiah Kushner, hermano de Jared Kushner, yerno de Donald Trump, es la UEFA, que emitió un durísimo

comunicado en el que sostuvo que ninguno de nosotros no es dueño del fútbol y que no le corresponde a la FIFA venderlo. Bueno, y la verdad que vender el mundial y que se convierta en un negocio, no sé si es bueno para el fútbol, para lo que es el deporte del fútbol, para el negocio, para la plata de ese barrio, pero para lo que es el negocio no. En página 12, en su portada, dice: la crisis desatada por los insultos de Milei llegó a la justicia brasilera. Investigará cómo se pagó la intervención del libertario en su apoyo a su amigo Bolsonaro. El gobierno de Lula denuncia que se violó la ley electoral e inscribe el bochornoso papel del argentino como parte de la abierta intromisión de Trump, que ya ocupa el centro de la campaña presidencial. El meñiño de los mandados, claro, como que Trump lo mandó al nuestro, al Milei, a que vaya y diga barbaridades en Brasil previo a las elecciones. Y puede ser, ¿por qué no? Cuando vos te querés parecer a alguien, en fin. Hay extranjeros y extranjeros. El vocero presidencial dijo que el 40% de los estudiantes de medicina de la UBA son extranjeros. De inmediato admitió: si es falso, lo revisamos. Para vender territorio, liberan toda restricción. Mamita querida. Nos van a vender todo el país esto. Y encima nos van a dejar con unas deudas. Acuérdense. Acuérdense lo que les digo. El cráneo este, el inteligente que tenemos como presidente. Acuérdense los clavos que nos van a dejar. 1-0 Gimnasia de Mendoza, del diario Le. A Ausmendi le dio el primer triunfo al ciclón de Gorosito. ¿Qué pretende más juego? El punta desahogó a los 41 en el segundo tiempo. A los 41, mira vos. Pipo Pescador, Ausmendi, el autor del gol de San Lorenzo a Gimnasia. En la foto de Olé está el Chacho Coudet, que dice: ni dos caídas le borran la sonrisa al Chacho. 19-15 en La Plata, Gimnasia Esgrima de La Plata. Coudet, que vuelve al banco contra Gimnasia luego de que le redujeran la sanción, necesita con urgencia un triunfo de su River para que la crisis no se extienda. Correa sería titular. También en la portada de Olé dice: en su portada, 0-0 en Rosario, el invicto de Os Boda, un tema central. Racing la peleó en el gigante de Arroyito, pero la sonrisa de su entrenador lo dice todo. Mercado, Boca busca el Paserini del invierno, quiere el nuevo pirata, a Paserini, al que Artemi definió como el Haaland de Sudamérica. Bueno. FIFA versus IFAB. Polémica mundial por una roja, la que le sacaron al suizo frente a Argentina. Unos dicen que sí, otros dicen que no. Momento del bolero. En la mañana de la radio, Luis Miguel. Elisa, Luis Miguel. Inolvidable.

Los boleros a esta hora de la mañana, haciéndonos compañía en la 95.5, claro que sí. Luis Miguel, inolvidable, Luis Miguel, inolvidable, qué lindo tema. La verdad, escribió, no, es que Manzanero le hizo algunos, ¿no? Y después grabó un disco solo de boleros, ¿sí? No sé si se llamó Nostalgias, no me acuerdo. Pero hizo. Entre las noticias destacadas provinciales, hay algunas que ya vamos a ir leyendo a la vuelta, pero ahora parece que el incendio en Estancia Grande parece que fue intencional, parece que fue intencional. Recabando, ¿no?, datos y viendo cómo se originó, pareciera que fue intencional. Yo me acuerdo haber escuchado a un bombero que dijo de que es muy difícil que fuera intencional, dijo, porque había sido muy arriba y es imposible llegar. Pero puede pasar, ¿no? Puede pasar. Bueno, información que nos va llegando a la mesa de trabajo. A esta hora de la mañana voy buscando la tanda. Llega un tal Juan Gabriel que dice: querida.

Gabriel, querida, suena en la mañana de la radio, 10:54, nos preparamos para la tanda de las 11. Maná, el reloj cucú.

Maná en la mañana de la radio, el reloj cucú sonando, vamos buscando la tanda de las 11, las vueltas, más información, más música, todo lo que usted vaya diagramando también, se lo pasamos.

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0: José Vélez, él ha llegado a la ciudad, dice en la mañana de la radio. Estamos aquí en la radio, 11:10 de la mañana, 11:10 de la mañana, José Vélez. Él ha llegado a la ciudad. Qué lindo tema, La verdad, qué un temazo, Ya vamos con uno de José Luis Perales. Consejitos para darles. Queremos ayudar en este campeonato de fútbol masculino, que es libre de categorías, que se va a llevar a cabo el 2 de agosto en la cancha de La Florida. Se juega de 7 jugadores con 2 suplentes. O sea, hay que juntar 9 amigos. Esa es la realidad. Y más cuando le cuente que es a beneficio, a beneficio de los chicos de la escuela del Rincón de los Peques. Confirmar asistencia al 2664-625096. 2664-625096. El valor de la inscripción es de 60.000 pesos. Son 9 menos de 10.000 pesos por cada jugador. Los premios. El primer premio, un lechón. El segundo premio son 2 pollos con ensalada. El tercer premio son 3 kilos de chorizo, más pan, más gaseosa. Pero el fin de esto, es ayudar a los chicos de la escuelita El Rincón de los Peques. Campeonato de fútbol para este 2 de agosto. Vamos a estar dando el aviso para todos aquellos equipos que se quieran prender y pasarle bien en una tarde distinta, el 2 de agosto, allí en la cancha de La Florida, que tan lindo que está quedando. Para beneficio del Rincón de los Peques, para el Rincón de los Peques. Acuérdense, 2664-625096. 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
0: Consejitos a la hora de esta hora de la mañana, 11:17, mañana gris tenemos. Vamos a actualizar la temperatura, a ver cómo quedamos. Recuerden que teníamos por allá por la mañana 9 grados, ¿qué tendremos? 4 grados más, con suerte. En la Florida 11 grados 2, en el Trapiche tenemos 10 grados 4, mire usted, un grado y medio más. Estamos en la mañana de la radio 11 y 18. Entre los titulares también que tenemos, tenemos que hablar del fuerte terremoto en Japón. Además tembló en Mendoza, tembló en Mendoza también. Fue de magnitud 7,1, sacudió el sur de Japón. Hay alerta de tsunami. En Mendoza el sismo fue de 4,3 grados. La información dice que el sismo tuvo lugar a las 16:27 y su epicentro se ubicó a unos 10 kilómetros de profundidad bajo la prefectura de Kumamoto, ubicado en la isla japonesa de Kyushu. Allí fue el terremoto de 7,1. Algunas zonas de la región registraron el nivel máximo en la escala japonesa de 7 niveles, centrada en mediar la agitación sobre la superficie y el potencial destructivo de los temblores. Todavía no hay información sobre daños o víctimas. Japón se asienta sobre el llamado Anillo de Fuego, una de las zonas sísmicas más atractivas del mundo, y además sufre terremotos con relativa frecuencia. En Mendoza fue el sismo de 4,3 grados. De acuerdo al reporte del Instituto Nacional de Prevención Sísmica, IMPRES, al que tuvo acceso la Agencia de Noticias Argentinas, el fenómeno se produjo a las 3:18 horas. Tuvo su epicentro en las inmediaciones de la localidad de Potrerillos, perteneciente al departamento de Luján de Cuyo, aproximadamente a 30 kilómetros de la capital mendocina. El temblor se caracterizó por tener una profundidad de apenas 10 kilómetros, un factor clave para que fuera percibido con gran nitidez en diversas comunas de la región y sorprendiera a los ciudadanos en medio de la madrugada. Los relevamientos preliminares de las autoridades de seguridad y defensa civil locales no constataron personas heridas ni daños en las estructuras edilicias. Tendrá que ver con el clima, cómo pasa, ¿no? Que pasamos del verano al frío, que la condensidad, que temperaturas altas, temperaturas bajas. Tendrá que ver. Lo dejo ahí, ¿eh? Bueno, también tenemos tengo que leer los mensajitos, sí. Y ya le digo los partidos de hoy y cómo quedó ayer. El Trapiche juega el sábado a las 15 horas. La reserva a las 13, la primera a las 15. Ya le digo cómo quedaron ayer los resultados de los partidos. Mientras voy leyendo también mensajitos que van llegando. Banfield le ganó 3-2 a Sarmiento de Junín. Esto es por la fecha 2 de la Liga Profesional de Fútbol. San Lorenzo le ganó 1-0 a Gimnasia de Mendoza. Rosario Central empató 0-0 con Racing. Argentino le ganó 3-0 a Estudiantes de Río Cuarto con goles de Verón, Jiménez y López Muñoz. El gol de San Lorenzo lo hizo Osmendi. Los goles de Banfield, Perrota en 2 oportunidades, Sepúlveda de penal. Y para Sarmiento de Junín marcaron Herrera y Marabel. Para hoy, los partidos que tenemos en carpeta. A las 14:30, Barracas Aldo Civi. A las 17, Defensa y Justicia Deportivo Riestra. A las 19:15, juega Gimnasia de La Plata River. Y a las 21:30, Instituto Platense. Los partidos de hoy. Por la Copa Sudamericana vuelve a jugar Lanús, que en el partido de ida le ganó 2-0 al Cienciano. Ahora es el partido de vuelta, es a las 21:30. Mensajitos que tengo por acá. Hola, buenos días. ¿Me puede pasar una tonada de los hermanos Guardia? Para mi papá, Valecho Guardia, claro que sí, de los hermanos Guardia. Bueno, buscamos ya, para que después no se nos junte, de los hermanos Guardia. Ya buscamos, sí, para Valecho Guardia. Hermanos Guardia, vamos a buscar una tonadita entonces que nos están pidiendo. Claro que sí, ya lo hacemos. Los hermanos Guardia. ¿Qué tengo por acá? Los hermanos Guardia, entonces, para Valecho Guardia. Se lo dedica a su hija. Allí está la tonadita de la mañana. ¿Lo tengo? A ver. Ya sale, ya va. Un ramillete nativo desde la puerta. A ver. Lo tengo. Arrancó adelantado. Ahí va. Ahí vamos, amigo. Disfrútelo.

Ahí está el temita que nos pedíamos. El disco es Un ramillete cuyano desde la puerta de Cuyo. Y el tema se llama El rigor de padecer. Disco de los hermanos Guardia. Ahí estamos cumpliendo. Estamos cumpliendo. Estamos en la mañana de la radio, 11 y 26. ¿Cuándo juega Boca? Me dice Luisito, mañana. ¿Mañana? Pará, Luis. Para que busco y te digo la verdad, porque te dije así, pero sí, creo que mañana es jueves, ¿no? A ver, claro, mañana a las 21:30 por la Sudamericana, va ganando Boca en el Global 1-0 a O'Higgins, juega en Chile, por eso no juega la segunda fecha Boca después de volver al partido este. Estamos en la mañana de la radio, claro que sí, señores. Bueno, hablando de todo un poquito, ¿no? Y de las cosas que van pasando, habló el dueño del restaurante ese de Potrero que les decía ayer, se expresó también por redes sociales de todo lo que rompieron. Cuando no entiende, dice, porque en realidad yo fui, reclamé por un choque, me dijo que se iba a hacer cargo, después cayó, dice, con toda esa patota. ¿Qué grado de violencia que hay, no? En la calle. ¿Qué violencia que hay en la calle? Pero sabe que esta violencia, se despliega en toda la sociedad, En toda la sociedad. No solamente tienen la culpa algunos. Hay un grado de violencia, de malestar, de idiotez, si se quiere. Donde prácticamente nada ni nadie le aguanta nada. Cuesta ser racional en estos tiempos, donde a veces entra un negocio y decís buen día, ni siquiera te saludan. Cuesta, la verdad que cuesta. Pero no hay que perder nunca los valores. Los valores que uno tiene. Los valores de buen tipo. No hay que perder los valores de que tenemos derecho a decir lo que pensamos. No hay que perder los valores de que nadie puede ponernos una mordaza. O que todo el mundo quiere que digamos lo que digamos. No, cada uno actúa como quiere. Pues somos libres. Pero, lamentablemente, aparece la violencia. Hay que tratar de escaparle la violencia, Yo voy en el cole a la ciudad y vuelvo y dejo mi auto y la verdad le digo, gano plata. Pierdo en tiempo. Porque con eso que sacaron el colectivo a las 20, desde las 18:30 tenés el otro recién a las 21:30. ¿No? Uno pierde tiempo, pero gana en tranquilidad. Dice la información, violencia descontrolada, de una jueza a un acusado. No entiendo por qué usted anda con un cuchillo por la calle, dijo. Primero quiso abusar de una joven de 15 años a la que abrazó e intentó besar. Luego amenazó a la familia de la chica con tomar represalias. Cuando lo quiso detener la policía, siguió con la violencia y sacó un cuchillo con el que advirtió clavaría en el ojo un efectivo. Pese a la locura de un día muy violento, un joven diagnosticado con esquizofrenia estará detenido en la casa de su abuelo por 2 meses. Es una oportunidad que le da la justicia, le dijo la jueza al imputado, porque va a estar en la casa. Los hechos que se ventilaron en una audiencia de formulación de cargos sucedieron el domingo pasado en el oeste de la ciudad de San Luis, cuando el acusado atacó al adolescente que estaba en la puerta de su casa.
Ese primer episodio concluyó cuando la Victoria logró soltarse de los brazos del atacante. Claro, cuando la víctima se pudo soltar, allí concluyó. Los padres de la chica y algunos vecinos salieron en busca del agresor y lograron capturarlo, pero el hombre no paró con sus ataques. «Mírame bien y no te olvides de mi cara porque vas a saber lo que va a pasar», le dijo a la madre de la víctima antes de escapar del amarre de los vecinos. Sin embargo, la fuga del hombre no duró mucho, ya que la policía lo interceptó sobre calle Corrientes, a pocos metros del lugar del ataque. La captura no fue fácil para los oficiales, ya que el sujeto exhibió un cuchillo de cocina con el que amenazó a los agentes. «¿Querés que te clave el ojo?», les decía. Más tranquilo, dos días después, en el edificio de tribunales, el joven escuchó las acusaciones en su contra y la voz de la jueza Agustina Dos Pasos Samper, que en tono maternal le advirtió de la oportunidad que le estaban dando. «¿Usted entiende que es muy grave lo que ha pasado? ¿Cómo usted ha actuado? ¿Con qué elementos ha actuado? Porque no entiendo por qué usted anda con un cuchillo en la calle», le dijo la jueza. Además que la decisión de concederle la prisión domiciliaria respondió a su situación particular de salud y a la contención familiar ofrecida por su madre y su abuelo. Es que antes de comenzar la audiencia, la madre del joven detenido presentó certificaciones varias sobre la discapacidad de su hijo. Pero eso no tiene nada que ver a que vos salgas a la calle con un cuchillo y que quieras hacer los desastres que quieres hacer. Está bien, tiene un problema de salud, la esquizofrenia, bueno, que sea tratado además, o que tenga cuidado de la familia de que no salga. Pero digo, ¿no? Hay cosas que hay que tener en cuenta a la hora, ¿no?, de soltar a alguien o que alguien quede en libertad. Bueno, en este caso va a quedar en custodia de los abuelos. Y si los abuelos no cumplen con, obviamente, esa restricción de salir de la casa de ellos, pagarán los abuelos. Pagarán los abuelos. Es así. Pero es cierto, hay un grado de violencia que no solamente ocurre en estos lugares, también la gente que no tiene esquizofrenia. Yo no le he hecho la culpa a nada, pero se nota, se ve, es palpable. Es palpable. Triste, triste, triste que vivamos así. Me pedían un tema de rock nacional por acá, Luisito querido, ya te busco algo. Los Enanitos Verdes. Destapa el champán, dice Luisito. ¿Usted va a destapar un champán, Luisito? Creo que se llama el tema ese, para que lo vamos a buscar, Luisito, porque tiene, no se llama así, se llama Luz de Día, por los Enanitos Verdes, Luz de Día, Luisito, ahí está, amigo querido.

luz de día, luz de día. Por los enanitos verdes, luz de día, Luisito. Ahí está, amigo querido.

Viendo el tema, destapa el champán, decía Luisito, bueno, luz de día, los enanitos verdes. Bueno, también me pide un tema Jorgito y Jorgito me dice, perdón, Jorge, yo ayer no lo vi porque tiene fecha de ayer este, si no me equivoco. Dice, claro, no, ese, no, ese lo pasé, Jorgito, sí. ¿Quién lidera el campeonato provincial de rally? Dice Jorge, me ha preguntado ayer eso, no, yo no lo vi. Y hoy me pide un tema de Miguel Mateos, tirá para arriba. El campeonato de rally, Jorgito. El campeonato de rally. Mirá, vamos a buscar en la FRAD, la Federación Regional de Automovilismo Deportivo, a ver qué dice del campeonato. A ver qué dice el campeonato de rally. Aguantame, Jorgito, lo buscamos entre los dos, yo no tengo un problema. Y si no sé, no sé qué va a ser. Es así. Fran, a ver, campeonato. Vamos buscando acá. No, este es de asfalto. De asfalto. Yo quiero el de rally. Campeonato de rally. Que me den, cómo está el campeonato de rally. Epa. Bueno, no, no hay una información. No hay una información. Qué difícil se hace. Mire, cuando salen del fútbol, es muy difícil encontrar información sobre otros deportes. Muy difícil. Si no te la dan los protagonistas, es muy difícil. Porque, ¿sabe qué? La mayoría no les da importancia a las redes sociales, no le da importancia a las páginas. Pero la Federación Regional de Automovilismo Deportivo, que nuclea todas las carreras que se hacen en la provincia, deberían tener actualizados los campeonatos. Y no pasa así, no pasa así, lamentablemente no pasa así. Y uno busca la información y no está. No está. FRAD es la Federación Regional de Automovilismo Deportivo de San Luis. El secretario en San Luis es Federico Gil y el secretario de Villa Mercedes es Juan Vidal. Pero no están los reglamentos de la clase 1, de la clase 3, del rally, del karting, de la pista. Pero uno después busca, por ejemplo, rally, yo voy, abro rally, me voy al campeonato 2026, bueno, campeonato 2026, campeonato provincial 2026, dice, y es como que se está cargando. Porque está hasta la tercera fecha del Rally de la Punta, donde allí estaba en la clase A, Campeonato Provincial del Rally, Cristian González, el ESPI. En la clase N1, Matías Varas. En la clase RC5, Mauricio Ahumada. En la clase NH, Roberto Garraza. En la clase N2, Federico Arito. En la clase N2 STD, Martín Steinberger. Pero no está actualizado, porque le falta la cuarta fecha, la de Quines. Sí, por ejemplo, está actualizado en la clase N2, donde está liderando Martín Steinberger. Steinberger. Y también en la N2, donde Francisco Palmero es el navegante. No, de Arito Federico, claro. Pero no está todo, no está todo. Estaría liderando, nos falta lo de Quines, nos falta lo de Quines, pero estaría liderando el Cristian González, el ESPI, Jorgito querido. Perdón, no lo vi ayer, perdón, no lo vi ayer. La página es FRAD,
f.r.a.d. Tira para arriba, Miguel Mateo Sass. Me pedí a Jorgito también, ¿eh? ¿Lo tengo? Sí, lo tengo. Tira para arriba, vamos. Sí, la verdad es que tenemos que tirar para arriba, Jorgito. Hay que tirar para arriba, mamita querida.

0: Ahí está el tema que me pedía Jorgito, ¿eh? Tirá para arriba, tirá en la mañana de la radio, ¿eh? Estamos en la radio 11:50. ¡Epa! Se nos va, ¿eh? Se nos va la mañana, claro que sí, ya estamos afuera casi.
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0: Estamos en la radio, ¿eh? Bueno, y también recuerden que hay un torneo de fútbol para el 2 de agosto aquí en la Florida, en la cancha de la Florida. Se juega de 7 jugadores y 2 suplentes, ¿eh? Así se juega. El primer premio es un lechón, el segundo 2 pollos con ensalada, el tercer premio 3 kilos de chorizo más palmas gaseosa. El valor de la inscripción es de 60.000 pesos por equipo, ¿eh? El 2 de agosto. Y es con un fin benéfico, que es lo importante. Es para los chicos de la escuelita El Rincón de los Peques. Llamá al 2664-625-096. 2664-625-096. 2664-625-096. Y confirmá asistencia. Campeonato de fútbol masculino, libre de categorías, para beneficio de la escuelita El Rincón de los Peques, en la Florida. 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Mi niña Veneno, con esto nos vamos. ¿Cómo se nos fue la mañana? Le mando un abrazo grande para todos. Nos reencontramos mañana a las 10 de la mañana cuando quienes hablan, Marcelo Jofre, les diga ¡buen día, Trapiche! Chau, hasta mañana.

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muchacho, perdónenme si estoy cambiando, pero es que me pasa como a la Cenicienta, ¿viste? Nada más que después de la novela Chino, me ruede zapato por la escalera.

0: Buenas tardes.
1: Hola, no sé si pizzería o hablo con los gasistas, pero...
0: Es una pizzería.
1: Yo necesito tener gas. Soy el doctor Álvarez, tengo una familia respetable.
0: O sea, es una ridiculez eso,
1: ¿sabes? Claro, o sea, eso por teléfono no se puede hablar, tiene razón. O sea,
0: ¿acá?
1: Y yo voy a pasar ahora porque imagínate que necesito tener gas ya.
0: No, mirá, no tengo la menor idea de lo que estás hablando.
2: ¡Demasiado!

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Damas y damas, gente querida, muy pero muy buenas tardes. Bienvenidos, bienvenidos a la sintonía de la 95.5 FM Radio Municipal del Trapiche. ¿Cómo están todos ustedes? Bienvenidos, muy pero muy buenas tardes. Muy pero muy buenas tardes. Feliz, feliz día miércoles. Día de miércoles, claro, día miércoles, ¿eh? ¿Cómo están todos ustedes? Bienvenidos, mi nombre es Carlos Lucero, un amigo servidor de todos ustedes que me complazco en presentarles, como lo hacemos habitualmente de lunes a viernes, este programa denominado que se llama A Mi Provincia de San Luis. ¿Cómo están todos ustedes? Feliz, feliz jornada. Espero que hayan tenido una buena mañana, arrancando cada uno en distintas partes laborales, en distintas actividades, en distintas actividades, trabajando por distintos lugares ustedes. Y bueno, nosotros arrancando con lo que es el programa de la 95.5, tu radio FM, Radio Municipal de El Trapiche. Con la buena música, con los buenos comentarios, con todo lo que es, nosotros estamos juntos a todos ustedes, con la buena música, la música nueva que tenemos, recopilación musical. Te vas a comunicar al WhatsAppero que tenemos al 2664-7266-83. Y estamos dando las muy, pero muy buenas tardes a todos nuestros auspiciantes, a todos nuestros comerciantes del Trapiche y zonas aledañas. Feliz jornada para todos, Y estamos dando las muy buenas tardes a todos, los cumpleañeros de hoy, 29 de julio.

corazón. Y estamos con todos ustedes. Comunicate al 264-7266-83. Estamos con quien dándole las muy buenas tardes a todo el equipo municipal de la Municipalidad del Drama.

Y estamos con todos ustedes, dándole las muy buenas tardes a todo el equipo municipal bajo la gestión del señor intendente Ricardo Olivera Aguirre. A todos los chicos que andan haciendo su trabajo arduamente, recolección de residuos, desmalezamiento, poda de árboles, alumbrados públicos, barrido de calle, maquinistas, camioneros y todos los que trabajan en distintas actividades dentro del ejido municipal del Trapiche. Y estamos con todos ustedes, muy pero muy buenas tardes, buen provecho para las mesas hogareñas que por ahí están llegando cada uno de su laburo, de su trabajo, como decimos nosotros, a toda la gente, los chicos que están cortando piedra laje en distintas cortadoras, les mandamos un saludo, porque después dicen, no saluda, bueno, ahí estamos, a todas las instituciones que tiene el Trapiche, a todos los centros educativos, al destacamento número 17, distrito del Trapiche. A toda la gente que anda haciendo sus trabajos también en distintas partes laborales. Claro, gente alegre, a todos ustedes, les mandamos un gran saludo a la gente que está trabajando en el campo. A todos, los que trabajan sus actividades, la construcción, el taller mecánico, todo, al Pancho le mando un saludo, que se acuerda el Panchito Lara. Bueno, el barrio de los Altos de Trapiche. Debe estar escuchando, si no hay que le va a decir. Bueno, el 2664-726683 te vas a comunicar con la producción del programa A Mi Provincia San Luis, Lucero Producciones. Te vas a comunicar al 2664-726683. Y estamos por la 95.5 FM Radio Municipal del Trapiche, es el dial de la radio, vía internet para el mundo. Nos vas a encontrar

Ahí estamos con toda la música, arrancando en la Zapera, el 2664-726683. Tenemos una buena jornada, una buena tarde en el Draville. Tenemos un día radial, hermoso día. Nubladito, una nubosidad en calma, la región Dravillera. Nuestros estudios estamos ubicados, ¿saben dónde? En la rotonda del Draville de la Florida, el Draville, están los estudios de la 95.5. Agradecimiento, como siempre lo digo, a toda la gente, a toda la audiencia que tenemos, que es impresionante, que nos escuchan, nos mandan whatsapperos, y bueno, y van sumando, es importante cuando se suman a lo que es la transmisión que hacemos, que estamos saliendo junto a todos ustedes por la radio, perdón, los micrófonos de la radio, y bueno, llegamos acá, Rincón de su Hogar, con lo bueno, esto es lo importante, para ustedes, la música,

Y estamos con todos un saludo para mi amigo, para quien, para mi amigo el Bujía, le mando un saludo, mi amigo. ¿Qué pasa si me saluda el Bujía? Un gran saludo para él también, ¿viste? Bueno, como comunicate al 2664-726-83. Estamos al aire. Vamos, gente querida, vamos, despierten la siesta. Vamos, un buen matecito por ahí. ¡Epa! Un buen mate campero a esta hora de la tarde. Y siguen cada uno con sus actividades rurales, la parte del campo, que siempre todos trabajan, ¿eh? Y campo es lo que nos.

Y estamos con todos ustedes, te recordamos hoy 29, día tradicional para comer unos ricos ñoquis. Esta noche, ¿dónde estamos? Esta noche tenemos, bueno, ya vamos a ver dónde. No, no, se vamos a comer unos ñoquis. Esta noche también, a las 10, no, esta noche no, ¿qué pasó? A las 19, juega lo que es la parte deportiva River. Bueno, vamos a ver. Estamos bien, dejémosla ahí nomás. Hilton 664-7266-83. Nuestros oficiantes firmas comerciales. Le mandamos un saludo a toda la gente que está trabajando en distintas partes. ¡Epa! Aquí. Ya está sonando el guasapero, ¿eh? El guasapero no para cuando ya estamos abriendo los micrófonos de la radio. La gente bomba ahí nomás.

Y estamos con toda la buena onda, con toda la música, ¿eh? La música campera, la música del recuerdo, la música del ayer, del de hoy, de siempre. Pero estamos con la buena onda. Vamos, gente querida. Ustedes quieren escuchar la buena música, ¿no es cierto? Quieren escuchar música. Dale, dale. No me vas a salir con pura charla porque eso dice te cansa. No, soy poquito. Poco de hablar soy.

0: Y estamos por la 95.5. Le mando un saludo. Mi amigo se me ha perdido por ahí. Mi amigo Humberto Mercado le mando un saludo también. Sí, siempre está en la sintonía de la radio.
1: ¿Qué pasó, cachamán?
0: No sé.
1: ¿Qué pasó? Vamos con el cachamán.
0: Y 2664-7266-83. Y estás comunicando a esta hora de la tarde con la buena música. Comunicate y vas a ver lo que tenés al aire que está saliendo.

0: 2664-726683. Te vas a comunicar al 2664-726683. Bueno, tenés que saludar a un cumpleañero, un amigo. Bueno, ahí estamos, ahí estamos para que ustedes puedan saludar donde ustedes quieran, Claro, sentí.
1: ¡Uepa!
0: Muy, muy, muy miércoles, playero.

La música Recuerdo de los Playeros, estamos con todos ustedes este día miércoles 29 de julio. Se nos va julio, ya se nos va julio, viene el mes de nuestra provincia, 25 de agosto, y vamos a entrar al mes de agosto en el mes de nuestra provincia.

1254-7266-83. Comunicate, vas a ver lo que tenemos esta tarde. Qué recuerdo, música playera, ¿eh? ¡Epa! 1991.

Vive Música Andina, Los Playeros, estamos con todos ustedes a esta hora de la tarde, compartiendo tu programa, tu programa, mi provincia de San Luis. ¿Cómo que no? ¿Te recuerdas ese tema?

0: por la 95.5. Estamos buscando a nuestros auspiciantes, firmas comerciales, que tenemos todos, que ustedes están en la sintonía de la radio en distintas partes trabajando. Les mandamos un saludo para todos, un saludo para mi amigo, ¿cómo que no? Saludo para el Negrito Aguilera ahí, bueno, al vecino, Negrito, volvió el vecino allá. Volvió mi amigo que ayer me visitó de las cabañas, mi amigo que me visitó, ahí hay fuerza, parece, sí. Puede esperar tranquilamente, hay mucha fuerza. Bueno, comunicate al 2664-7266-83,
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0: Claro, está hermoso, hay fuerza ahí, hay fuerza. Sacar músculo, importante, Claro, sí, hay que hacer fuerza para sacar músculo, Bueno, el 2664-7266-83.

por la 95.5 Radio. Nuestros auspiciantes, le mandamos un saludo a toda la gente del Molino que está trabajando, como siempre. Horarios corridos ahí, ¿eh? Estoy ubicado frente a la radio.

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Bueno, presentan este trabajo, este programa, las siguientes firmas comerciales del trapiche. 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

0: y 264-7266-83. Comunicate a esta hora, de la tarde. 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
0: Y 2664-726683. Comunicate a esta hora de la tarde. 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

Y estamos con todos ustedes al 2664-72-6883. Claro, decilo, la hora también, 16:42 minutitos. 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

Todos igual, ahí estamos, ahí estamos junto a todos ustedes por acá, por la 95.5, Yo voy a ir buscando los whatsapperos que tenemos, con el reloj está marcando a las 16:49 minutitos. Hola, amigo Carlos, puede pasar un temita de los Albelos, dice, que estamos laburando en el alambre en la estancia El Durano, mi amigo Augusto, ¿Cómo estamos, chicos? Augusto, un saludo, como que no vamos a poder pasar un tema, por supuesto, Para estamos, un gran saludo para toda la familia, los chicos que están trabajando en el alambrado en El Durano, ¿estamos? Ahí estamos. Ahí estamos, para los chicos que están trabajando. Póngale la energía y levante el volumen a la vitrola ahí.

0: Los del Moño Colorado, estamos ahí, están pasando la música para los chicos que están trabajando en el campo. Les mando un saludo para todos. Bueno, estamos con el 2664-72.
1: Al estilo.
0: El 72-66-80.

0: para que vea, vea por acá más WhatsApp. Pero hola Carlos, siempre lo escuchamos. Le pido un tema, La Potranca. Muchas gracias, soy Dina, Dina, ¿de dónde me estará escuchando, Dina? ¿De qué lugar? Bueno, Dina, gracias. Gracias por estar escuchando la radio.
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0: Vamos a ir buscando el tema, La Potranca, lo tenemos por acá, por la música de Los Lujaneros, para Dina, bueno, gracias por estar escuchándonos, llega la música Los Lujaneros, y este tema, recomendación musical, La Potranca.

Y la música ahí estaba, es Paradina, los habían solicitado la potranca, estaban los lujaneros, por acá yo me voy buscando más, ¿qué tenemos por acá? Hola, ¿cómo está? Me pasa un tema de los charros de Lumaco, por acá nos dice, bueno, vamos a ir buscando para Luca, creo, ¿eh? No sé, los chicos, a ver, ¿eh?

Y la música, ahí estaba la música para el amigo Sandy. Lo habían solicitado un tema de los charros de la comuna de Lumaco a esta hora de la tarde, cuando el reloj está marcando las 17:06 minutitos. Por acá, hola amigo, dice, cuando tengo un diablito para ver la tonada, dice, quiero escuchar la tonada, pañuelito rojo. Es como que no, ahí estamos para el amigo Rulo Blade. Un saludo, Rulito. Gracias por estar escuchando y para todos sus compañeros ahí que están disfrutando este hermoso día miércoles. Tenemos dúo Videla Rosales. Está linda tonada.

0: Isla Dorada estaba el dúo Videla Rosales ahí para el amigo Rulo Fleite que lo había solicitado, pañuelito rojo, linda tonada. Muy buen cogollo tienen los chicos la tonada esa. Y estamos al 2664-726683. Por acá nos había pedido el amigo Walter. Estamos escuchando un Virorco, Carlos, muy bueno el programa. Pasa para todos los amigos, dice por acá, si tenés el tema. Nunca laves el mantel, algo así, para todos los amigos y para la familia Videla que estamos trabajando, los chicos. Bueno, vamos a ir buscando. Por acá creo que lo tenemos. ¿Estamos? Bueno, ahí estamos, para los chicos ahí que están trabajando en Virorco. Un saludo.
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0: los hermanos Mata.

2564-7266. Estamos con los cantores, qué lindo, los cantores, hermanos Matar. A esta hora de la tarde, cuando el reloj está marcando las 17:14, le mandamos un gran saludo a los amigos Garrafero, le digo yo, de YPF que andan trabajando, un saludo a los chicos, 2564-7266-83. Qué tema, le dejamos correr, recordando a Boliche y Juan Lucero, recordado también.

la música. Estamos con la música de Cuyo también. Estamos escuchando la música Tres Panicando. Yo me voy buscando más WhatsApp, lo que tenemos al 2664-7266-83. Hola, Carlos, ¿cómo estás? Estamos escuchando el Potrero con Martina, Beatriz, Judy y también mi amiga Nati, dice por acá. Si podés poner un temita de los hermanitos Albelos, dije. Di llorar, muy buen el programa, saludos como siempre, gracias. Ahí está la amiga Martina por los pagos de que trabajan en el camping. No, están trabajando ahí en el Potrero, fieles oyentes de la radio, y gracias por escucharnos en el Potrero de los Funerales, gente. Y está la música, los hermanos.

Es la música que estamos, vamos, vamos, vamos, que tenemos, trabajamos, vendemos, vendemos. 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Ahí estamos con todos ustedes. Mandamos un saludo al amigo Oscar Ojeda, el japonés. Le mandamos un saludo, Y a todos los chicos que andan trabajando en prevención, suben el trapiche. Les hacemos llegar nuestro saludo. 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

0: 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El 2664-7266-83, estamos por la 95.5, estamos con la gente, ¿dónde? 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
0: 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Bueno, ¿qué tenemos por acá? Estamos al 2664-7266-83. 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

Allí estamos, vamos a saber. Hola, Carlos, ¿cómo estás? Muy buena de todo el programa. Quiero que me saludes a mi prima Joana, que está de cumpleaños, si puede ser, con un tema de los hermanitos Alvelo, y para un amigo que no están tan bien, para Raúlcito, dice, lo queremos mucho. Y estamos trabajando en el barrio, la entrada de Estancia Grande, somos Jael, Raúl, Jorge y Mario, te escuchamos todas las tardes, muy bueno tu programa. Ya voy buscando un tema de los hermanitos Alvelo, te fuiste al cielo, algo así. Bueno, gracias, muy buena la radio. Ahí estamos con la gente que se sigue comunicando en WhatsApp, pero el 2664-726683.

La música que tenemos con todos ustedes por acá, vamos a ir buscando. Tenemos el tema para los chicos que nos habían solicitado. Bueno, tenemos, ahí está la música de los hermanitos Salvelo para el cumpleaños y para todos. Te fuiste al cielo. Bueno, ahí estamos los chicos.

0: 2664-726683. Comunícate y vas a ver lo que tenemos con el reloj. Nos está marcando las 18 horas esta hermosa tarde. Y estamos ya buscando más WhatsApp que tenemos al 2664-726683. ¿Cómo se nos va la tarde? Ya no estamos ya a las 19.
1: Y nuevamente, y como siempre,
0: bueno, ¿eh?

Hola Carlito, ¿cómo le va? Póngame una tonada ahí para Zulu Flaita. Parte igual te Quiroga. Una buena tonada de cantar a la cañadita, póngale. Hola Carlito, ¿cómo le va? Póngame una tonada ahí para Zulu Flaita. Parte igual te Quiroga. Una buena tonada de cantar a la cañadita, póngale.

Y la música que tenemos, ahí estamos, el 2664-7266-83. Te vas a comunicar con la producción del programa Mi Provincia de San Luis por la 95.5. Cuando el reloj nos marca las 18 y 5 minutitos, este día miércoles 29. Y estamos con todos ustedes, buscando más WhatsApp, pero que tenemos por ahí. Con

Está acompañado. Hola, buenas tardes. ¿Cómo está? Quiero saludar a mi vecino Alberto Lozado. La Dorita con la tonada bajo el alero escarchado, ¿eh? Un saludo para el amigo Alberto. Ayer me visitó el Alberto, ¿eh? Ah, cierto que quedé para allá. Mañana viernes ando por el barrio El Alto ahí en Tela, perdón, Tela amigo Alberto ahí, ¿eh? Bueno, para la Dorita y para el negro Edilera que lo estoy saludando hace un rato. Yo me iré buscando la tonada bajo el alero escarchado.

Y la música que tenemos, la música que tenemos al 2664-7266-83. Estamos junto a todos ustedes por la 95.5. Tenemos la tonada, ahí para el amigo Alberto, parte de Dorita, esos vecinos, Negro Aguilera, todos les mando un saludo. Vamos a ir buscando la tonada. Conjunto Nuevo Cuyo. Qué linda tonada, A ver, Cuyano, tenemos, sí, señor.

0: Ahí estaba la linda tonada, el alero escarchado era la tonada, no, pero por ahí es otra la tonada, me parece, para el Nero, para los chicos ahí en el barrio, los Altos del Trapiche, que nos están escuchando a esta hora de la tarde, cuando el reloj no está marcando, como ya somos, ya es las 18, ya son las 18 y 10 minutitos, estamos con todos ustedes.
1: 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Que una paloma cantó
0: bajo
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0: Ahí está.
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0: Muy bien, esa es la tonada. Perdón, chico. Perdón. Me equivoco, todos nos equivocamos, ¿eh? Ahí está la tonada, Para el amigo, para el vecino Alberto Lozada, La Dorita, con toda la gente ahí.

Y la música está de Descendencias de Cuyo, el negro escarchado, la gente que lo había solicitado, el negro Aguilera, los amigos ahí en el barrio, los altos del Drapiche, estamos por la 95.5. Dije yo algún día, en un momento dije que mañana viernes, no, pero a mí no, hoy es miércoles, mañana jueves, digo, se nos llega el viernes en algún momento, Bueno, y estamos por la 95.5, cuando el reloj está marcando las 18 y 17.

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1: Y la música que tiene por acá, hola Carlos, ¿cómo estás? Quiero saludar a mi amigo, dice Santiago, dice que estamos escuchando la radio y estamos trabajando en El Amparo, Si puede ser con una tonada, sauce llorón, me parece que es bueno, Parte. Y su amigo Rock, están trabajando los chicos en El Amparo. Bueno, vamos a ir buscando, tenemos la tonada cuyana, ¿cómo que no, Los trovadores andinos, qué linda tonada, sauce llorón, los vamos por

Buenas tardes, Carlito, ¿cómo anda? ¿Me podía pasar la tona de He visto llorar un león para mi papá Valentín Guardia y Martínez Fernández, parte de su hijo Gustavo? Buenas tardes, Carlito, ¿cómo anda? ¿Me podía pasar la tona de He visto llorar un león para mi papá Valentín Guardia y Martínez Fernández, parte de su hijo Gustavo?

Ahí estamos con toda la música, ahí estamos los temas que nos habían solicitado la gente a esta hora de la tarde, con el reloj ya nos está marcando como. Ya nos está marcando las 18:31, estamos llegando a la recta final. Hoy, a partir de 19 horas, ¿qué pasa? Partido, la selección. Bueno, y estamos con todos ustedes, bueno, por la 95.5, hermoso día miércoles. Hemos compartido junto a todos ustedes, nuestros auspiciantes, firma comercial y todos ustedes que nos mandan distintos saludos, mensajes.

Ahí estamos la música, por acá nos dice, hola Carlos, ¿me puede pasar un tema Luis Oloa? El tema para mi mamá María, soy Sandro. Bueno, Sandro, disculpe que no tengo el tema ese, pero bueno, tengo música de Luis Oloa a este momento cuando ya estamos llegando a la recta final junto a toda la audiencia.

Y la música que estamos escuchando de los hermanos Calderón a esta hora de la tarde, cuando estamos llegando a la recta final, gracias por todo, gracias a la gente, gracias a nuestros auspiciantes, firmas comerciales que nos acompañan. Bueno, ahora nos retiramos porque viene el partido, un momento nomás, la previa del partido River esta noche, a mirarlo, tranquilo. Bueno, ahí estamos, gente querida, con todos ustedes. Estuvimos haciéndole compañía por la 95.5 junto a todos ustedes. Este programa dándole gracias a Dios por poder estar un día más junto a todos ustedes y por la radio, por la radio, todo esto, Ahí estaba un tema para la señora María, aparte su hija Sandra, la estaba saludando, Ahí estamos con todos ustedes, gente querida. Gracias por todo, por poder acompañarnos como hacen siempre,

Ahí estamos, gente querida, gracias por todo, ¿eh? Les mando un cordial y afectuoso abrazo a la distancia y en un apretón de mano les dejo todo mi amistad. Chau, chau. Mañana estamos a partir de las 16 horas en adelante, ¿eh? Vamos. Chau, chau. Buena jornada, chau. Hasta mañana.

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Y arrancamos en el programa con Soda Stereo, Signos, en la gira Me Verás Volver. Bueno, bueno, le vamos a hacer compañía de 19 a 21 horas por la 95.5 FM, El Trapiche. Bueno, hemos tenido una pequeña baja, así que me van a tener que soportar durante un par de horas. Mi co-keeper está delicado de salud. Y bueno, es la edad, yo se le dije. Cuando uno ya empieza a cambiar la... Ay, ¿y él se vacunó? Es raro. Pero bueno, se ve que el estrés. Yo creo que es el estrés. Es el estrés. Así que bueno, vamos a hacer un repasito por el rock nacional, que es lo que yo intento siempre hacer en estas dos horas. Algunas noticias y por sobre todo, mucha música. De fondo sigue sonando Soda y estamos buscando algún tema, a ver si tenemos algo de pedido. Por ahora no, ya enseguida, igual ya sabemos que nos pide la gente. Así que vamos a empezar. Acá hay uno maravilloso. Ya que estamos, empezamos tranquilos, tranquilos. Con gente desconocida, como Soda Stereo y ahora Charly García. Funky.

Y pasó Charly García con Funky. Qué grande, Charly. Una usina de creatividad. Recuerden, para los más memoriosos, de fondo Spinetta y Charly, justamente en Rezo por Vos. Les decía, Charly empezó a los 17, 18 años en Sui Generis. Se separa de Nito Mestre en el año 75, en ese famoso recital en Luna Park, y forma una banda que es descomunal. Es más, vamos a buscarla, que se llamó La Máquina de Hacer Pájaros. Se busca una selección de músicos, de primerísima línea, con un sonido muy particular, ya vislumbrando lo que iba a hacer después de que se separa de La Máquina de Hacer Pájaros, o deshace el grupo. Se junta con Pedro Aznar, David Lebón y Oscar Moro, y forman, y no lo digo yo, el mejor grupo de rock de habla hispana. Así que, bueno, con Cerú hacen una revolución más o menos musical. Y después se lanza como solista, ya en el 83, creo, sí, 83, sacando Clics Modernos, que lo graba en Nueva York, claro que sí, lo graba en Nueva York. También otra revolución más para un músico como Charly. Y bueno, y después música para películas, álbumes conceptuales. Una locura lo de Charly, una locura. Y hasta hace 3 años creo que sacó un disco, ahí haciendo sus cositas Charly. Vamos a poner un tema para seguir la línea de lo que estábamos hablando, de La Máquina de Hacer Pájaros. Se llama Hipercandombe.

Y pasó la máquina de hacer pájaros con hipercandome, con el increíble, legendario, el eterno Charlie García. Así que vamos a hacer un repasito por la carrera de Charlie, ya que estamos. Un temita a cada grupo en este primer bloque. Acá mi coequiper Gonzalo me dice que está jugando River Plate. Claro que sí. Con razón hay mucha gente que nos está llamando. Están atentos al partido. Así que lo vamos a tener informados de a poquito a ver cómo va. Empezó hace muy poco aparentemente. Creo que 7 y cuarto empezaba. Así que bueno, también vamos a tener esa información. Y bueno, como veníamos diciendo, tenemos a Charlie, claro, pero yo en realidad me salteé, porque no puse su primer banda, que fue la legendaria banda Sui Generis. Así que vamos a ir para atrás un poquito, y vamos a poner la legendaria, los que están escuchando más 30, no sé, no tengo que ser prejuicioso, casi de todas las edades, esta canción, siempre al lado del río, en un fogón, en un campamento, enfrente del dique, esta canción tiene que sonar. La increíble canción de Nito Mestre y Charlie García, que se llama Rasguña las Piedras. Algún veterano se le debe estar piantando un lagrimón. Vamos con ella.

Y pasó Sui Generis, rasguña las piedras. Y bueno, más de uno debe estar diciendo, uy, este tema cuando tenía 15, cuando tenía 17, cuando tenía 18, 12, 13, ¿por qué no? Estaba leyendo un informe la vez pasada y decía que la música que nos queda para toda la vida es la que escuchamos entre los 12 y los 17 años. Un estudio de universidades importantes, nada de pavada, señores. Así que, y yo coincido plenamente con el estudio, porque lo que escuché en esa época me ha marcado para toda la vida, y alguno debe saber lo que estoy hablando. Así que bueno, vamos a seguir con el derrotero de la carrera de Charlie, que en este caso tenemos que saltar a el grupo Serú Girán. Vamos a buscar un tema de Serú, a ver. Y claro que sí, por supuesto. ¿Cómo no vamos? Es el que tiene que ser. No es cualquier tema. Es el tema. El, digamos, ¿cómo decirlo? El himno. Esto es un himno. Un himno. Himno del rock nacional. Por los chicos bachicos. Son señores grandes. Bueno, Oscarcito Moro, el baterista, nos dejó hace unos años. Serú Girán. Seminare.

Serú Girán, Seminare, himno del rock nacional. Y fíjense esto, estoy viendo los comentarios y es impresionante porque es de cualquier país latinoamericano, emocionadísimos. Así que hay que valorarlo muchísimo porque en todo lo que es América Latina, Argentina es pionera en el rock nacional. De fondo, ¿quién suena? Oh, Adrián Otero, Memphis, la blusera. Otra más que se nos fue también. Qué locura. En la ruta. Aparente venía manejando solo, creo. Hasta donde me acuerdo la causa. Dicen los técnicos que posiblemente por un cigarrillo que quiso correr la colilla y perdió el control del auto. Una locura. El enemigo número uno de los músicos son las rutas. Y vamos a poner otro tema de Serú, que este no lo pidió nadie, lo pongo yo porque es brillante, que le da el título a su disco, La Grasa de las Capitales.

Tremendo tema de Serú Girán, la grasa de las capitales. ¿Cómo sonaba esa batería de Oscar Moro? Una locura. El bajo de Pedro Aznar, los teclados de Charlie, la querida Fender Stratocaster del señor David Lebón. Y yo tengo una discusión siempre con mi coequiper, y va a ser enojar más que nada, pero como digo siempre, qué lindo que escuchar música hecha por músicos que han estudiado música, fíjese, y tocan pero extraordinariamente bien un instrumento, y eso es un placer. Pero bueno, los tiempos han cambiado. No digo más porque ya después me retan. Me retan y no puedo continuar. Bueno, y ahora tendríamos que poner un tema solista de Charlie, de su etapa a partir del 83, donde llenaba estadios. Recuerdo un recital que fui específicamente en el estadio de Ferrocarril Oeste, que vino en una limusín rosa. Qué personaje. También con una especie de traje de gala. No, un personaje de primerísima, el amigo Charlie García. Voy a buscar uno que quise poner ayer, creo. Sí, que se nos colgó. Se nos colgó YouTube. Pero acá a ver si arranca. Vamos a buscarlo. Y es un tema que tiene que ver conmigo también, ¿no? Vamos a ponerlo. Seguimos con el amigo Charlie García en Yo no quiero volverme tan loco.

Y pasó Charly García con Yo no quiero volverme tan loco. Para momentos como hoy, los días que estamos pasando, el tema ideal, el tema ideal. Así que bueno, bueno, acá me insisten y vamos a pasar la información deportiva, señores. Liga Profesional Argentina, Barraca Central, le ha ganado 1-0 al Tiburón Marplatense Aldo Civi. Hasta donde me acuerdo, Aldo Civi le había ganado a River, ¿no? Raro todo, todo raro. Defensa y Justicia le ha ganado a Deportivo Riestra. ¿Deportivo Riestra no le había ganado a Boca? Creo que sí. Es todo muy raro. No está Mico de Keeper, que es el especialista en fútbol. Y el Lobo Platense, Gimnasia Esgrima de la Plata y River Plate están 0-0 y han pasado 32 minutos. A las 21:30 comienza Instituto y el Calamar Platense. Gimnasia La Plata y River 0-0 y los vamos a mantener informados. También tengo acá información de la Conmebol Copa Sudamericana. Vasco da Gama contra Independiente de Medellín, 0-0. 21:30 empiezan Cenciano contra Lanús, el Granate, y 21:30 Bragantino y Sporting Cristal. Así que bueno, los futboleros, esa es la información. Y les insisto, todo raro. Me acabo de ir. Aldo Civi le ganó a River, Riestra le ganó a Boca, y ambos perdieron, uno con Barraca y otro con Defensa. Qué picante que está todo, está muy picante. Y sonando como siempre Charly de fondo, pero no, vamos a cortar al amigo Charly y vamos a pasar a otro, a otro de nuestros héroes. Le diría, sí, creo que sí. Es un poquito, empezó con Charly, de hecho, el que vio la serie se acuerda y debe saber perfectamente de quién estoy hablando. Y vamos a poner algún tema hermoso del amigo Fito Páez, en este caso Tumbas de la Gloria. Es un tema que realmente hay que escucharlo con la letra en la mano, pero bueno, el que puede.

Y pasó Fito Páez, Tumbas de la Gloria. Qué pedazo de tema. Para el que no se acuerda, un disco entero que Fito hizo por un episodio tremendo, que fue el asesinato de toda su familia. Acá tengo la información. El 7 de noviembre de 1986, la abuela de Fito Páez, su tía abuela y la empleada doméstica, con quien estaba embarazada, fueron asesinadas en Rosario. El responsable del triple crimen fue Walter De Giusti, un ex compañero de escuela de Fito. Increíble. El ataque ocurrió en la casa de la calle Balcarce, en Rosario, mientras Fito estaba de gira en Río de Janeiro, Brasil. Creo que en la serie pasa en esta parte. Las víctimas fueron Delia Zulema Ramírez de Páez, la abuela de 76 años, Josefa Páez, tía abuela, 80 años, y Fermina Godoy, empleada de 33 años y embarazada. Las mujeres habían criado a Fito desde su infancia debido al fallecimiento temprano de su madre. Esta tragedia inspiró al músico para la creación de su disco Ciudad de Pobres Corazones, y más adelante este tema, Las Tumbas de la Gloria, que fue en el año 92, creo. El asesino, el señor Walter Alfredo Giusti, un conocido de la infancia del artista y ex alumno de la misma escuela secundaria en Rosario, increíble. Fue detenido un tiempo después, tras vincularlo con objetos robados de la casa de las víctimas y otros crímenes en la zona. Creo que en la serie lo cuentan y fue medio como de casi de casualidad. Fue condenado a prisión perpetua y falleció en la cárcel en junio de 1998 a causa de complicaciones por VIH. Tremenda, tremenda la historia de Fito. Y insisto, creo que en la serie está todo. La estoy tratando de hacer memoria, pero sí. Lo que no me acuerdo es de que, a ver, la voy a buscar. Ahora acá tengo, sí. La madre de Fito, Margarita Zulema Ábalos, ella era pianista, concertista y profesora de matemática. Increíble, ¿no? Como se van bajando. Murió de cáncer de hígado, ahora sí, cuando el músico tenía solo 8 meses de vida. Increíble. Increíble. Murió a los pocos meses del nacimiento de Fito debido a unas complicaciones de salud derivadas de su parto y del cáncer de hígado. Tras su pronta pérdida, el artista fue criado, como dijimos hace un ratito, por la abuela, la tía abuela. Qué vida increíble, qué vida increíble, qué historia de resiliencia también de Fito y bueno, de varios, ¿no?, que han vivido situaciones tan, tan difíciles. Pero bueno, como es un personaje público, se toma más como referencia. Bueno, vamos a ver la información. A ver qué ha pasado con los partidos. Yo tengo que meterme en un link que me dio mi co-keeper. Se llama Promiedo. Qué raro que es ese link. Vamos a ver cómo sigue el deporte. 41 minutos. Gimnasia Grima La Plata, 0. River Plate, 0. Está duro ver. No sé si lo estarán pasando por tele. Va, supongo que sí. Y bueno, y como dije antes, Defensa y Justicia le ganó a Deportivo Ristra y Barracas a Aldo Civi. Todo muy raro. 19:58. En escasos minutos se viene la tanda. Vamos a la tanda y volvemos en un ratito después de la tanda, señores.

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Y después de la tanda llegó Spinetta, Seguir Viviendo Sin Tu Amor. Pedazo de tema, señores. 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Así que estamos todos preocupados, básicamente. 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Ahí está, cumplimos y vamos a pasar. Ah, miren esto, encontré algo que creo que no, desde que estamos acá que no lo puse. Una gran, gran cantante nuestra, la señora Fabiana Cantilo. Nada es para siempre.

Y pasó por la 95.5 FM el Terapiche. Nada es para siempre. Fabiana Cantilo, otra heroína de nuestro rock nacional. Hay varias, ¿eh? Hay varias. Y voy a enganchar justamente con otra de nuestras grandes voces femeninas del rock nacional. Este es un tema tremendo. Tremendo, tremendo, tremendo. Vamos a ponerlo para continuar con esta línea. Estás... Acá está. No, porque YouTube a veces me juega malas pasadas. Estoy viendo que... en el entretiempo, Gimnasia de Esgrima de la Plata y River Plate, 0-0. Mientras tanto, Patricia Sosa. Era un corazón herido.

Y pasó Patricia Sosa, era un corazón herido. ¡Qué bozarrón que tiene Patricia Sosa! Para el que no está escuchando, pero busque en YouTube, que está todo. Es un mundo de cultura nuestro rock nacional. Como le digo siempre a mucha gente, ¿quieren conocer nuestra historia desde el 70 en adelante? Escuchen rock nacional. Y acá tengo otra. Seguimos con las voces femeninas. Este es recontra conocido. ¿Se acuerdan de Celeste Carballo? Sí, señor. ¿Qué será de la vida de Celeste Carballo? Ahora voy a investigar.

Y pasó Celeste Carballo con Me Vuelvo Cada Día Más Loca. Qué polenta tenía esta chica. A ver, acá me falta. Aquí miro que encontré. ¡Ay, se me fue! ¡No! Lo tenía a mano. ¿Por qué se fue? Lo voy a buscar, porque quiero seguir en esa tendencia. A ver si YouTube me ayuda. Siento que a veces se me. Tiene un problema conmigo, YouTube. A ver. Este tema era. Ahí está, ahí lo encontré. Y seguimos con el rock nacional, en este caso femenino. ¿Se acuerdan de este tema? A ver, cómo están los memoriosos. Hilda Lizarazu, que era corista, cantante de casi todos, de Charlie y demás. A ver si se acuerdan.

Y pasó Man Ray con Hilda Luzarazu, qué cantante. Bueno, hemos hecho un pequeño recorrido por nuestras cantantes de rock femenino. Acá en los resultados de fútbol. Bueno, por lo menos un empate. Ya van minuto 58. Gimnasia Grima La Plata 0. River Plate 0. Y la Conmebol, eso es la liga profesional, Vasco da Gama 0, Independiente de Medellín 0, ya por el minuto 77. Ustedes saben que yo no soy muy afín del fútbol, pero debe ser un poco aburrido el asunto. Bueno, vamos a cambiar rotundamente de música, vamos a ver qué podemos poner. Y ya sé lo que voy a poner, sí señor. Este es un tema maravilloso, una de las mejores baladas del rock nacional, hecha por el señor Carlos Solari. Y mientras tanto, el sol se muere. Temazo.

Y pasó el Indio Solari. Por favor, qué temas estoy poniendo. Impresionante. La guitarra sigue sonando porque es los fundamentalistas del aire acondicionado. El guitarrista se llama Baltasar Comoto. No se puede creer lo que toca ese chico. Es una cosa increíble. En la batería, en este tema en particular, estaba Martín Carrizo. No sé si se acuerdan de quién era Martín Carrizo. Para los que no escuchan mucho rock y se acuerdan de la hermana, era una conductora de infantil que se llamaba Caramelito Carrizo. Bueno, el hermano era un chico muy, muy, pero muy buen músico y particularmente notable porque estuvo con el Indio Solari y con Gustavo Cerati. Unió la grieta en su momento. Así que, y se nos fue por una enfermedad tremenda, muy, muy jovencito, que es la enfermedad que se llama ELA. Y cuenta la hermana que en un momento determinado el Indio Solari tenía que hacerse tratamientos de medicina en Estados Unidos y el Indio lo ayudó siempre, pero un día le hizo un recital exclusivo y toda la recaudación se la dio a Martín. Eso habla también de quién era. Bueno, ahora vamos a poner unos amigos de mi viejo barrio de Mataderos en Buenos Aires. El amigo Chizo, La Renga, para el señor Gastón Massi, que hoy lo vi en la ruta y no fue parado por la gendarmería y yo sí. Cuando estés acá, La Renga.

Y pasó la renga al amigo Chiso Napoli cuando estés acá en vivo. ¿Vieron lo que era esa armónica? Una locura. Impresionante. Acá me acaba de llegar un mensaje de alguien que me parece que conoce de música. Me pidió a uno de los grupos más importantes y que hubiera sido de la vida de este grupo si no hubiese fallecido el querido Luca Prodan. Y nos piden Viejos Vinagres de Sumo. Y acaba. Vamos con Luca. ¿Cómo se te extraña, Luca? Vamos con él.

Y cumplimos con el pedido del oyente consumo, nada más y nada menos. 2053, a ver la información de los partidos. Perdón que me ría, pero creo que hubo un gol. A ver de quién. Y no específicamente ni de Gimnasia ni de River. Bueno, un gol hubo, miren, tanto en dos partidos. Vasco da Gama, 1, Independiente de Medellín, 0. Milagro, un gol. Minuto 76, el Lobo Platense, 0. River Plate, 0. Y siendo las 20:54, un último tema para despedirnos y nos encontramos mañana. Acá me piden el legendario tema para el amigo Alejandro. La leyenda del Ave del Mago de Rata Blanca. Y con este tema nos despedimos hasta mañana.

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